0: fuerte en el sur habanero con las nuevas regulaciones para preservar su ecosistema. Reportó desde La Habana Lázaro Silva, Radio Reloj. 4:52 minutos.
1: Visitarán la Educación Superior Parlamentarios Británicos. José Luis García, viceministro de Educación Superior, recibirá.